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1: Me encanta ponerte esta base, Javier Penedo, porque siempre la canta, siempre. Me encanta meterle esa guitarrita.
2: Quiero vacaciones.
1: Llega ese momento del año que es el peor, que es cuando las ves venir, pero aún total. Te queda un poco.
3: Y sé que hay mucha gente que está en esta situación también ahí escuchando, ¿no? Que no veis el final, algunos... Curráis todo el verano y tenéis las vacaciones, bueno, aún muy lejos. Pero claro, nosotros las vemos aquí a 15 días. Ayer nos dieron las notas, nos salieron medianamente bien, por no decir muy bien. Con lo cual estamos ya como diciendo, venga, ala, venga, venga.
1: Hacer hecho, las maletas hecho. En la casa.
3: Pero no, nos quedan aquí 15 días donde vamos a seguir dándolo todo, que es nuestro trabajo diario para acompañarte a ti, que tienes que currar, que a lo mejor no tienes una buena mañana o que simplemente tienes la curiosidad de saber qué canción sonaba, qué canción era número uno algún día en especial en tu vida, desde el día que naciste a otra fecha que haya marcado tu existencia, por lo que sea. Hoy, como es día 1 de julio, te decimos tú número 1.
4: Hola, ¿qué tal? Aquí Ana desde Granada.
3: Hola, Ana.
4: Me encantaría saber qué canción era número 1 el 18 de diciembre del 84, que fue el día que nací. Muchas gracias.
3: 18 de diciembre del 84, Ana. De Sildavia de la Unión era número uno. Sildavia, esta canción de Rafa Sánchez y su grupo. ...616-850180... por si tú nos quieres enviar una fecha, ¿vale? Para conocer tu número uno en la lista. 616-850180... Recuerda decirnos qué significa esa fecha para ti, ¿eh? ¿Por qué esa fecha? Si es tu nacimiento u otra fecha especial.
5: Hola, buenos días. Soy Mar desde Bilbao. Me gustaría saber qué canción fue número uno el 18 de septiembre del 2008, que fue cuando nació mi hijo, al que quiero con locura.
3: Casi tanto como tu cama a estas horas de la mañana. Casi tanto como el sueño que tenemos. Estamos todos igual, ¿eh?
6: No, ella está en plan así un poco hablando para no despertar a nadie.
3: Claro, claro,
6: ¿sabes?
3: Claro.
6: De la tranquilidad, Javier Penedo.
3: Me he perdido en la fecha. ¿Qué número uno era, Juanito?
6: Bueno, claro.
1: Pues te lo digo ahora mismo, espera un momento.
3: ¿La fecha? Si no, volvemos a escuchar el mensaje, ¿eh?
1: 2008 era.
3: ¿2008?
1: 2008 en mayo, juraría que
3: vale.
1: Era.
3: A ver, tengo aquí la canción. Vamos a recuperar el mensaje para saber qué fecha. Hombre. La canción número uno, amiga, ese día en la lista era esta. Rise Up. Muy de veranito, ¿eh?
5: El 18 de septiembre del 2008.
3: ¿Veis, amigos? Estamos más dormidos que vosotros. Y no pasa nada, aquí estamos.
6: No, pero yo a partir de ahora lo que voy a hacer
3: anotarlo.
6: Es apuntar.
3: Claro, es que Juanito va buscando los números uno.
6: Voy a apuntar las fechas para que no se nos pase y tener ahí el...
3: Venga, perfecto.
1: Ya tengo la siguiente, es que no para la
3: no
1: gente.
3: Para.
1: Es que...
3: para, 616 850180. Good morning.
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1: Yeah.

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1: ¡Oh! Presuntamente rumores. Bueno, Javier Penedo, mira, ¿qué? Te voy a hablar. Ayer se ha publicado la lista por parte de Hacienda, la lista pública de los famosos deudores.
2: Dime que no estoy.
1: Del 2025, bueno, deudores o como se llama vulgarmente, morosos.
2: Morosos.
1: ¿Vale?
2: Infractores.
1: Sí, pues nada, mira.
2: No estamos nosotros, ¿no? Todavía.
1: No, no, pero es que te digo una cosa. Bueno, tú cada vez tienes más dinero, así que ojo, cuidado, ¿eh? Porque cuanto más dinero tienes, al final puedes
2: pero
1: caer.
2: ¿Pero quién te ha dicho a ti que yo tengo cada vez más dinero?
3: Más dinero, más problemas.
2: ¿Quién te ha dicho?
1: ¿Quién? Pues si no paras de trabajar. Ah, la radio, grabar publicidades.
2: Tú no sabes que esas cosas se cobran a posteriori.
1: Sí, sí, todo lo que tú quieras, que estás forrado de dinero. Bueno, en cualquier caso,
2: sigue pensando
1: yo eso. Me quedo loca con las cantidades de dinero que debe la gente.
2: Claro, pues esa gente sí que gana dinero.
1: Es mucho dinero,
2: no
1: ¿eh?
2: No nosotros.
1: Por ejemplo, mira, Patricia Conde. Esto es información oficial, ¿eh? No estoy yo aquí. A mí todos me pueden caer bien, no es nada, es bueno. La información contrastada. Patricia Conde, 714.615 euros.
2: Por lo que pueda pasar, esta sección se llama presuntamente rumores.
1: Siempre.
2: Por lo que todo es presuntamente.
1: Bertín, veo sobornín, Bertín de España. 835.287 euros debe al fisco.
2: Bueno.
1: Isabel Pantoja.
2: Y luego dice que yo tengo dinero, ¿sabes?
1: Al fisco. Al fisco. Isabel Pantoja, 1.273.872.
2: Y cancelando conciertos en el Icónica, ¿eh?
1: Kiko Matamoros, 600.740. Mario Conde, casi 2 millones. ¿Vale? Merche, la cantante, 1.846.000.
2: Claro, eso es lo que debe. O sea, si debe eso, es que ha facturado mucho más.
1: Claro, y digo, Paz Vega, 1.846.000.
2: Sí, a Paz Vega le han sacado historias de
1: qué barbaridad. Pero yo,
2: bueno, es que no mucha gente de esta de famosos construyen sociedades para facturar.
1: Claro, pero Patricia Conde, tanto ha trabajado mucho para tener esa deuda tan heavy, tan hardcore.
2: Dos cosas.
1: Sí.
2: Una, a lo mejor es que ella no es que facture tanto, sino que facturas tú muy poco.
1: Yo facturo poco. Tengo que hacer más como Shakira.
2: Entonces, claro. Las comparaciones son odiosas.
1: No.
2: Y otra que, también estas cantidades son deudas acumuladas, también a lo mejor son los intereses que han ido aumentando.
1: ¿Sí?
2: Y cuanto más retrasas el pago a Hacienda, pues claro, al final, Hacienda siempre cobra.
1: Como dijo aquella Miss, es un cúmulo acumulado.
2: En fin. ¿Eh?
1: Bueno, pues nada, oye, que hay gente que repite año, ¿vale? Pero esto ya es como la lista Forbes. La lista Forbes. Hay gente que repite.
2: Hombre,
1: bueno,
2: Mario Conde lleva ahí.
1: Bueno, lleva el oro.
2: Desde Banesto.
1: Nada,
2: claro.
1: En el
2: desde Banesto.
1: Top one.
2: Bueno, pues nada, que a pagar. A pagar.
1: Javier Penedo, pague, si no hombre. Quieres acabar en la lista y que alguien te
2: presuntamente rumore. Tengo mis
1: del futuro saneadas.
2: Saneadas.
1: Hable de ti si
2: mi
1: no quieres.
2: Está funcionando como tiene que funcionar.
1: Haz de las cosas bien.
2: Y yo es que.
1: Déjate de montar sociedades y cosas, ¿eh?
2: No. Yo...
1: Ojo, cuida, guapo.
2: Ay, aquí tengo que callarme porque es que si no acaban con
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1: Bueno, pues otra mañanita más con Aldán y con sus maravillosos grupos infantiles que busca abajo de las piedras para encontrar aquellos que nunca han sonado y que
2: no
1: va descubriendo.
2: Todo fue parchís.
3: No,
2: todo fue
3: parchís. El nombre mola. Tres. Pero hay que explicar. No. Sí que han sonado.
1: Sí,
3: pero,
1: vale.
3: Pero no sabemos quién lo cantaba, ¿no?
1: Vale.
3: A ver, parchís fueron un fenómeno a nivel ya mundial incluso, ¿no?
1: Sí.
3: Pero hubo sintonías de programas de televisión, programas que ellos pusieron la voz,
1: sí,
3: y la música, como por ejemplo, yo que sé, la de Comando G, ¿no?
1: Coma, si eran ellos. Sin
3: pero ellos eran conocidos también.
1: Sí.
3: Pero hubo otras series de televisión, otras sintonías,
1: sí,
3: muy conocidas,
1: sí,
3: pero ¿quién las cantaba? Hoy lo descubriremos.
1: Vale.
3: Yo creía, y fíjate lo que he descubierto después de años, yo creía que esta canción, Era así una vez el hombre,
1: sí,
3: era de Parchís.
1: Ah.
3: Y no. Escucha.
1: Mítica, mítica también, emblemática.
3: Creía que eran Parchís.
1: Érase.
3: Y no.
4: Una vez.
1: Parecían Parchís, es verdad.
3: El grupo, voy a investigar más, pero solo conozco esta canción de ellos. Caramelos.
1: Se llamaban Caramelos.
3: El grupo Caramelos.
1: Caramelos. Y no grabaron luego el resto de la saga de Érase una vez el
3: no,
1: humano, la
3: porque
1: vida,
3: la siguiente fue Érase una vez el espacio.
1: Sí.
3: Y ahí sí eran Parchís.
1: Ah,
3: oigámoslo.
1: Vale. Estos sí son Parchís.
3: Ahí está.
5: Lo mismo.
1: No,
3: no, iguales. Érase una vez el hombre eran Caramelos y el espacio eran Parchís. Y esto lo he descubierto hace 2 días. Es increíble. Soy tan feliz.
1: Bueno, escúchame, pero la sección se llamaba No todo fue Parchís y has puesto Parchís.
3: Claro.
1: Solo tienes tú los huevos de hacerlo.
3: No, no, al revés, como referencia. Porque creemos
1: no,
3: que,
1: no,
3: la,
1: vale, bien,
3: que
1: bien,
3: la primera
1: no,
3: era
1: yo
3: de
1: apunto,
3: y no lo era.
1: Vale, vale.
3: Mira, te voy a dar un soplamocos en las narices, no, porque ahora...
2: Me encanta, Dan, porque Javier Penedo contigo no discute, quiero decir,
1: no
2: entra en debate. Le dices categóricamente algo y ya, pum.
1: Pum.
2: Y punch.
1: Nos entendemos.
3: Mira,
1: no pasa nada.
3: Verás,
1: sí,
3: un regalo para ti.
1: Venga.
3: Un día hablamos aquí de Marco, ¿te acuerdas?
1: Sí.
3: Que llamaste incluso por teléfono a la chica que ponía la voz.
1: Sí.
3: A la dobladora.
1: A la dobladora, Ana, sí, sí.
2: Ana Ángeles.
3: Pero
2: Ana Ángeles.
3: ¿Quién cantaba esa canción tan lacrimógena? Oigámosla.
1: Ya, es que era esto y ver la lágrima.
3: Sí, sí, sí.
1: Ver el drama, el lloro, la tristeza.
4: En un puerto italiano.
3: Era un niño. Un niño solitario.
1: Que buscaba a su madre.
3: Como Marco. Llamado... Un nombre muy poco comercial. José María López Pascual.
1: Este era el que cantaba la canción de Marco.
3: Sí.
1: José María López Pascual.
3: Hizo sus bolos por ahí, pues claro. Fue muy popular la canción,
1: sí,
3: y él cantaba muy bien.
2: Qué lindo. Qué
5: bolo alegre.
3: Pero nombre muy poco vendible. José María López Pascual. Cantaba este y luego la de mismo, no a medio
1: está,
3: y yo.
1: Está,
3: y
1: está,
3: sí, todo él, todo él. Era el niño Marco.
2: ¿Y qué fue de él? ¿Sabemos algo?
3: Sí. Acabó emigrando.
1: No, tengo por aquí, sí, hay voces, o sea, hay fotos en internet por ahí. Nació en Beirut, en Líbano, estaban en plena gira con una orquesta en Oriente Medio, sin fecha de regreso a España, pero pocos después estuvo pues en este grupo, o sea, en esta serie. En la serie
3: y ahora está en la orquesta Panorama.
1: Y ahora no, pues,
5: ojalá.
1: Y... Seguimos.
3: Acabo. Porque este niño jamás se supo de él.
1: Sí.
3: Y tenía una cara tan tierna. Fue el niño que cantó Rui, el pequeño Cid. Y me encantaba su nombre artístico, que es una pena que no progresase. No llegó a más. ¿Cómo se llamaba el niño este?
1: ¿Cómo se llamaba?
3: Comino.
1: ¿Cómo?
3: Comino.
1: Comino. Como esa especie que hay gente que odia.
3: ¡Me encanta!
1: Comino.
3: Comino.
2: Comino. A lo mejor es oyente de los 40 Classic.
1: Sí.
2: Comino, si estás ahí,
1: Comino. ¿Hay alguien que se llame Comino que nos esté escuchando, por
3: si
1: favor?
3: Comino escucha esto,
1: sí,
2: manifiéstate.
3: Que llame.
1: Comino, por favor.
3: Comino.
1: Comino, ¿estás con nosotros? Manifiéstate.

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2: Vamos a felicitar a Beatriz, que llega a esta edad después de celebrar su cumple por todo lo alto en un hotel de Benidorm. Es su actual pareja, Daniel, quien quiere darle la sorpresilla. Está un poquillo nervioso él, lleva un poquito tiempo, 8 mesecillos juntos, y claro, están ahí en lo bonito al principio.
3: Claro.
2: De las florecillas todavía. Sí. Bueno, le voy a llamar del hotel, que han dejado una deuda ella y sus amigas, que hay que pagar.
4: Dígame.
2: Hola, buenos días. Beatriz, por favor.
4: Sí, soy yo.
2: Mira, te llamo del Hotel Barceló Benidorm, que estuviste hace unos días, creo que celebrando el cumpleaños, ¿puede ser? Aquí.
4: Pero no en el de Benidorm.
2: Ah, ¿no? Pues no, es que nos salta... Yo estoy en la central de Barceló, en Madrid, y me salta que estuviste en Barceló Benidorm. ¿En cuál estuviste?
4: En el de La Nucía.
2: La Nucía, vale. Es que... ¿Has utilizado el minibar?
4: Sí, pero... estaba, vamos, que incluía el minibar.
2: No incluía el minibar.
4: Sí, sí.
2: Pero no somos tontos. Que ya, no somos tontos. Sí, vale. Venga, que no es mucho esto, yo te aviso, ¿eh? Vale, con recargos y tal, no sé qué, son 50 euros.
4: Ya, vale, vale.
2: 50 euros.
4: Pero no me lo creo, no me lo creo.
2: ¿Pero por qué no te lo crees?
4: Porque no habéis dado una, habéis acertado una.
2: Ni la cerveza, ni el hotel. A ver, Beatriz, ¿qué pasa hoy en tu vida? ¿Qué pasa?
4: Pues nada, que cumplo años.
2: ¿Cuántos? ¿Cumples los 40 más 10?
4: Sí, eso es.
1: ¡Felicidades!
2: Yo te cuento, efectivamente no somos del Hotel Barceló, estás en la radio en los 40 Classic ahora mismo, porque ya eres Classic, amiga.
3: Oye, felicidades, Beatriz. Tiene una voz muy bonita, sí, Beatriz, sí, sí. Muy juvenil. Bueno, con 50 años es muy joven, pero vamos, que...
2: Nos presentamos, yo soy Javier Penedo.
3: Sí, yo soy la Sirenita.
2: Y esto viene de parte de alguien, claro.
3: Sí, pues de parte de Daniel, que es...
2: Que no se entera mucho.
3: Es tu pareja. No desde hace mucho, pero
2: en
3: la,
2: no se entera
3: la
2: mucho.
3: Intensidad está, del amor. Está, no metas ya más el dolor allá.
2: Está con tantas florecitas en el estómago que no retiene.
3: Daniel, adelante, ahí tienes a Beatriz. Es tu momento para decirle lo que tú quieras.
5: Hola, Belana. Que quiero decirte que muchas gracias por formar parte de mi vida. Que cumplamos muchos, muchos más juntos. Que todo va a salir genial. Y hay que mirar hacia adelante, y que tú eres una gladiadora, así que no hay ningún problema, todo hecho. Que te quiero mucho. Un besito, Nana.
4: Vale, pues muchas gracias por la sorpresa.
2: Regalo sorpresa, por la radio de estos. Beatriz, y ahora, Beatriz, tienes la oportunidad de llevarte un regalo, aparte del que ya te ha hecho Daniel por la radio, con ese mensaje tan bonito, que es la mochila de los 40 Classic.
3: Nada, que es muy chula, Beatriz. Simplemente te vamos a robar un minuto más. 4 preguntas que te hacemos en 40 segundos. Si las contestas todas correctamente, te llevas la mochila. Tienes un comodín donde Daniel te ayudará si hay una de ellas que no la sepas, ¿vale?
4: Vale.
3: Pues venga, vamos a probarlo. Venga, a ver si...
2: El tiempo empieza ya.
3: ¿A qué grupo asocias a Ringo Starr o Paul McCartney, Beatriz?
4: Los Beatles.
2: Correcto. ¿Qué alimento le daba siempre energía a Popeye?
4: Las espinacas.
2: Correcto.
3: ¿Qué fue el uno para todas?
2: Uno para todas.
4: Sí.
2: ¿Qué era eso?
4: Dartacán,
3: ¿no? No.
2: Era uno para todas.
4: Los mosqueteros.
2: No.
3: Solo uno,
2: eso es
3: nada más.
2: Uno para todos y todos para uno, pero no es lo mismo. Esto es uno para todas.
3: ¿Qué podía ser el uno para todas?
2: Uno para todas. Tenía una sintonía de televisión así. Uno para todas. ¿Qué podría ser eso?
3: ¿Tienes comodín?
2: Te daba una pista.
4: Comodín.
2: ¿Eh?
3: Daniel.
4: Comodín.
5: Uno para todas. Los serranos, 7 más 1.
2: No. Y era 1 más 1 son 7.
3: Era un programa de televisión.
2: Era un programa de televisión que era, bueno, un poco ya pasado de moda en los 90, que metía Telecinco, donde había pues como un candidato para varias mujeres, ¿no? Algo así.
3: Sí, era un programa así como muy estival, presentado por Goyo González.
2: Sí, efectivamente, muy de verano.
4: Pues ya
2: pues
4: me
2: esto,
4: acordaba.
2: Un,
5: esa era de quesito.
2: Un Tinder en la tele. Esa era de quesito, efectivamente.
5: Esa es de quesito.
2: De trivial, total. Sí, sí. Bueno, no ha habido mochila, lo siento, Beatriz, pero bueno, espero que paséis un buen verano. Y muchas felicidades a los dos y muchas felicidades a ti por tu cumpleaños, ¿vale?
4: Muchas gracias.
3: Que viva el amor. Besitos.
2: Gracias por escucharnos. Daniel, abrazos.
4: Un abrazo.
5: Igualmente, gracias.
2: Adiós.
4: Chao.
5: Adiós.
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1: Ahora decido por dónde,
2: ando.
3: No, antes de tarde.
2: ¡Mierda!
3: Joder. Te hemos pillado despistada, no pasa
2: siempre
3: nada.
2: Igual.
3: Siempre igual. No cuadra toda la canción, pero es la distancia porque Paula está en Premia de Mar ahora mismo, sí, haciendo su sección de televisión. Además, ahora que se acercan las vacaciones de verano, bueno, pues vamos a recomendar un montón de series.
2: Sí.
3: Hay tanta plataforma y tanta oferta que a veces es difícil elegir. Así que sí, te tenemos a ti, que sé que tienes buen criterio, sí, para elegir bien. Venga.
2: Os filtro.
3: Perfecto.
2: Empezaremos julio con dos series muy guays. Por ejemplo, yo si os digo La Casa de la Pradera, ¿cómo os quedáis?
4: Laura Ingalls.
3: La Casa,
2: ¡hombre!,
3: de la Pradera.
2: Claro. Exacto. Bueno, sí, pues el 9 de julio a Netflix llega la nueva versión de La Casa de la Pradera.
3: What brought you to this land? Bueno, está de moda esto, ¿no? De revisitar clásicos.
2: Sí, totalmente. Es
3: rehacer
2: pasada.
3: Series y cuentos e historias que ya vimos de pequeños o que veían nuestros,
2: sí,
3: abuelos o padres.
2: Sí, yo...
3: Y para llegar a las nuevas generaciones.
2: Os recuerdo que La Casa de la Pradera que veíamos nosotros de chiquititos, sí, era de 1974.
4: Fíjate.
2: Ya era antigua cuando lo veíamos nosotros.
3: Sí, sí, sí, era viejo. Pero
2: con Michael Landon.
3: A mi abuela le encantaba.
2: Sí, totalmente.
3: Sí, sí.
2: Bueno, y lo que versionan son los libros de Laura Ingalls, de, sí, cómo creció ella en el oeste de Estados Unidos en el siglo XIX. Que yo no sabía que eran unos libros escritos. O sea,
3: que estaba basado en unos libros, ¿vale?
2: Sí.
3: Yo tampoco. Bueno,
2: sí, sí. Y entonces, pues está chula la nueva Casa de la Pradera. A ver.
3: Perfecto. Opción 1, Netflix, La Casa de la Pradera.
2: Sí.
3: Opción 2.
2: Vale, para los que tengan Prime Video, nos vamos al 1 de julio que se estrena El Elle. ¿Vale?
5: Fuerte aplauso a la cumpleañera, El Wood.
3: ¿Pero es serie o es peli esto?
2: Es serie.
3: Serie, ¿vale?
2: Sí.
6: Mis amigos.
2: Y es la secuela, bueno, la precuela,
3: claro,
2: de todo lo que le pasa antes,
3: sí,
2: de la película Una rubia muy legal, donde la vemos que es un personaje icónico, seguro de sí mismo. Bueno, pues antes había ella.
3: Es muy Barbie la peli, por lo que veo, muy,
2: sí,
3: Barbie, ¿no? Muy,
2: sí, es que Una rubia muy legal era,
3: claro,
2: muy Barbie.
3: Muy Barbie,
2: sí,
3: muy Bel Air, año 95.
2: Exacto, bueno, es todo lo que le pasa en el instituto antes, cómo le hacen bullying, cómo ella pues al final tiene que empoderarse, ¿no? Y acabar siendo lo que después vimos en la película.
3: Vale, y una mujer hecha a sí misma, segura de sí misma y
2: sí,
3: demás. Muy guay,
2: sí,
3: muy guay.
2: Sí, sí.
3: Bueno, Él se estrena,
2: sí,
3: ¿cuándo?
2: ¿En Prime el 1 Video? De julio en Prime Video.
3: 1 de julio, vale, o sea que ya,
2: sí,
3: ya la podemos ver, perfecto.
2: Exacto.
3: Y otra que también está estrenada en Movistar, ¿puede ser?
2: En Netflix,
3: 100
2: años de soledad, llega la
3: soledad,
2: temporada 2,
3: vale,
2: el 5 de agosto.
3: 100 años de soledad, temporada 2, que esta ya se había estrenado,
2: sí,
3: el año pasado.
2: Sí, recordamos, ¿no? Pues bueno, es adaptación del libro de García Márquez.
3: Sí, clásico, tuvo muy,
2: exacto,
3: buenas críticas, además.
2: Toda la familia Buendía en Macondo. Te tengo que decir que a mí no me enganchó del todo. Yo la intenté ver,
3: pero no
2: me enganchó. Pero bueno, a la gente que la haya enganchado, pues que tienen siete nuevos capítulos de la temporada 2 y de cómo sigue aquel Macondo que se está como, bueno, hundiendo, pero a ver si lo reflotan.
4: ¿Tú, Paula, te enganchas? ¿Cuándo decides que no te ha enganchado una serie? ¿Qué oportunidad le das? ¿En el primer capítulo?
2: Como mucho,
4: en el
2: dos capítulos.
4: Dos, y
2: dos,
4: en dos como no te, te ha gustado, ya dos, pasas para la
2: A ver, veces, ¿no? El primero ya digo, es que no, ¿sabes?
4: Ya, ya.
2: Y ya está,
3: a mí hay
2: no
3: una...
2: sigo.
3: Una que sí me ha enganchado mucho, porque tuve además la suerte de asistir a la premier de la presentación de la serie aquí en Madrid, porque conozco,
2: sí,
3: pues a la autora del libro en la que está basada esa serie, que creo que,
2: sé,
3: vas a hablar de ella,
2: sí,
3: que se puede ver en Movistar Plus y,
2: sí,
3: que es Se tiene que morir mucha gente.
7: Lo siento muchísimo.
6: Muchas gracias, María.
3: Un poco de humor negro, humor absurdo, historia de chicas.
2: Para mí ha sido la comedia de la temporada.
3: Sí,
2: Javier Penedo. Lo es.
3: Así,
2: una maravilla de adaptación del libro de Victoria Martín.
3: Le mando un beso
2: que
3: de aquí, Victoria.
2: Sabemos que había sido becaria tuya.
3: Sí.
2: Con los pedazos de actuaciones. No,
3: no
2: se podía
3: Vicky,
2: decir.
4: Becaria tuya, la del chicle, muy fuerte.
3: Sí, Vicky,
4: te queremos.
2: Sí, pero claro.
3: Nacho, bueno, y a todos los que están detrás de la serie, de la producción. De hecho, se ha confirmado ya la segunda temporada, ¿eh?
2: Eso iba a decir,
3: ¿sí?
2: Ya tenemos segunda temporada que no se esperaba, pero oye, ha tenido tantísima... Oye, que ha sido la serie más,
3: claro,
2: vista de Movistar de esa temporada.
3: Sí, sí, sí, no es brutal.
4: Felicidades a Nacho.
3: Estoy con yo con Vicky.
4: Habla con Nacho, que nos dé una
3: Habla
4: serie para
3: Vicky.
4: Los dos, Javier.
3: ¿Qué serie? Que Victoria Martín se convierta en colaboradora de Morning Box.
4: ¡Sí!
2: ¡Guau!
4: Ojalá. A ella no le gusta madrugar, que es artista, lo ha dicho muchas veces.
3: Pues voy a su casa por la tarde a grabarla, ya está. ¿Eh? Desde su guioncito.
2: Sería maravilla.
3: Bueno, un beso muy fuerte, Paula.
2: A vosotros.
3: Gracias, chao.

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1: Venga, ánimo con el miércoles, estrenando el mes de julio. Y como cada día uno, aquí en Morning Box en los 40 Classic, te decimos tú...
2: ¡Número uno!
3: Y es para todos. Me gustaría saber qué canción sonaba el 29 de octubre de 1990. Es el día que nació mi nuera. Y de paso, les felicito a ella y a mi hijo porque empiezan a vivir un momento muy dulce. Van a ser papás.
1: ¡Papás! ¡Enhorabuena! Bueno, y qué guay eso, ¿eh? Que una suegra le dedique un número uno a su nuera, ¿eh?
4: Sí, completamente.
1: Maravilloso. Completamente, sí. Pues ese día de octubre del 90, ¿no? ¿Octubre era?
4: 29 de octubre del 95.
5: 29 de octubre del 90.
4: Del 90.
1: Me quedé con el 90 porque fue el año en el que nació mi hermano. Mi hermano nació el 5 de octubre. Esto
4: sí.
1: Es el
4: 29
1: de octubre. Sí. Pues el número uno de la lista era... Ojo a esto de Ero Ramazzotti. Canciones lejanas.
6: Sonando en la radio, en el cuarto de mi hermano.
1: Desbloqueando recuerdos de esta canción que hacía mucho que no escuchábamos.

0: Juanito, la vas a poner en tu boda, ¿verdad?
1: Por supuesto, canciones de Hans.
2: No lo conocía yo esta, ¿eh?
1: No. Yo sí, porque tuve este disco, este CD en casa. Era de los primeros CDs que llegaban a casa. Pero fue número uno en la lista esto, ¿eh?
0: Sí.
3: Hola, buenos días. Pues me gustaría saber qué canción sonaba el día que nació mi hijo Gael, que tiene 12 años. Fue el 13 de diciembre de 2013, porque siempre quiere escuchar vuestra radio para poder luego hacerse su playlist y escuchar sus canciones favoritas.
0: Qué lindo.
1: Pues un abrazo enorme a
0: Gael.
1: A Gael, 13 de diciembre del 2013. Efectivamente. Y ese día, el número uno de la lista...
2: 13-12-13.
1: Sí, sí, sí. Qué día para hacer, ¿eh?
2: Sí.
1: Un videoclip icónico y una artista también maravillosa. Gael, Miley Cyrus es tu número uno. Wrecking Ball. ¿Os acordáis del vídeo, no? Andrea, ¿qué hace? Que no tiene la bola ahí puesta. Que no tiene la bola ahí puesta.
0: ¿Qué hace la Miley Cyrus?
1: Cyrus.
2: Sí, ¿eh?
1: ¿Cómo?
0: La Miley Cyrus. Cyrus.
1: 616-850180. Anímate a pedir tu número uno. Venga, que te va a sorprender. 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
1: La semana pasada Francino nos dejó esta canción que se llama Mi funeral, de Fito, como gancho de lo que nos iba a hablar esta semana en su vidateca.
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1: Es una canción maravillosa que habla del propio funeral de Fito, ¿no? Un poco se anticipa a lo que puede pasar en la vida.
3: Es tomarse, es tomarse un poquito, no a guasa, pero desacralizar y desolemnizar lo de la muerte, que a todos nos da mucho yuyo y mucho miedo, pero es algo por lo que habrá que pasar, queramos o no.
4: Y hay culturas que celebran lo de la muerte. Sí, en México pasa mucho esto. Incluso muchos programas que ahora están hablando de cómo te planteas tú tu propia muerte.
3: Me gustaría saber en cuántos funerales ha sonado esta canción de Fito.
1: De Fito.
3: Porque es verdad que hay listas de las canciones más utilizadas, más tristes y tal, pero hay gente que plantea la despedida también
1: como algo alegre,
3: como un acto festivo.
4: Sí. Claro.
3: No solo llorar por lo que ya no tienes, sino alegrarte de lo que has disfrutado en vida con esa, esa persona. Uh-huh. Entonces yo aprovecho para contaros el día que conocí a Fito, hace casi 20 años, en la Lóndiga, en Bilbao. Uh-huh. Al día siguiente teníamos que hacer un Hoy por Hoy con público. Yo no le conocía.
1: ¿De nada?
3: No, de nada. No le
1: conocía. ¿Lo habías escuchado al menos?
3: Lo había escuchado poco, porque yo en la época de Platero le escuché menos. Luego me he conectado muchísimo. Soy, vamos, un seguidor acérrimo. Es que es un tipo...
1: ¿Qué letras?
4: ¿Cómo fue esa primera impresión, Carlos?
3: Con la gente conectas o no conectas.
4: Sí.
3: Y fue una cosa mutua. Y desde entonces, bueno, no solo entrevistas, sino llamadas, cenas, nos seguimos un poco la pista. Yo estuve en el concierto histórico de San Mamés, que él disfrutó como una victoria de toda su vida, como una celebración con su público impresionante.
1: Fito tiene algo para mí, que no han conseguido otros artistas, creo, que es que el éxito no le ha cambiado. Creo que no le ha cambiado. Es decir, eso lo ha currado muchísimo a lo largo de su trayectoria musical.
3: Fito es la prueba del 9 de que el éxito no tiene por qué convertirte en gilipollas.
1: ¿Verdad? Es que es un tío tan llano, tan humano,
3: no conozco
1: tan sencillo.
3: a nadie de la música que hable mal de él.
1: Es alucinante.
3: Y ha tenido sus demonios en la vida, como obvio, todos hemos tenido, y ha tenido sus momentos.
1: Malos, buenos.
3: Pero sigue siendo un tío acojonante y tengo tantos recuerdos con él. Mi hijo Iván, cuando tenía, hoy tiene 16 años, cuando tenía yo creo que 4, no tendría más, le llevamos al Wizzing, a un concierto de Fito y Fittipaldi, aguantó 20 minutos despierto.
1: Wow.
3: Y ya cuando durmió le pusimos unos tapones aquí y tengo una foto escuchando Soldadito Marinero con mi hijo en brazos.
1: En brazos.
3: ¡Buah! Que es una cosa maravillosa.
1: Con él durmiendo, claro.
3: Con él durmiendo. Pero fue su primer concierto con 4 años con Fito y Fittipaldi. ¿Qué? Y Fito es una figura para reivindicar, pues eso que has dicho tú, que el éxito no está reñido con la sencillez, con la honestidad. Y a mí me alegra muchísimo que triunfe tanto.
1: Y que cree en lo que hace. Esa artista que además ahora mismo en todos los conciertos los peta. O sea, es uno de los artistas con las giras más llenas de todo el país.
4: Sí. Hemos arrancado con la canción del funeral, pero ¿cuál es la canción para ti de Fito y Fittipaldi? ¿Es que más te gusta, más te representa, más te conectas?
3: Hay muchas, pero yo, por ese recuerdo que tengo con mi hijo en brazos, sin ninguna duda, Soldadito Marinero.
1: Pues la escuchamos, ya que
3: estamos. Por favor.
1: Y le mandamos un abrazo a tu hijo.
3: Wow.
1: ¿Eh?
3: Y otro Fito.
1: Y otro Fito.
3: Venga.
1: Gracias, Francino. Hasta la semana que viene.
3: Chao.

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0: musicales, soy Tony Aguilar y aquí estamos, uniendo un domingo más los 40 y los 40 Classic para otra aventura con el gran musical. Gracias por escucharnos en directo o en formato podcast en Amazon Music, Apple Music, Podium Podcast o en nuestra web y app de Los 40. Bueno, ya estamos aquí en el mes de julio y se va acercando el día clave de nuestro aniversario, para el que estamos preparando, por cierto, algo muy especial. Pero en estos 60 años de vida, Los 40 principales hemos hecho mucho más que radio. La hemos sacado a la calle y acercado hasta los oyentes. Hoy vamos a poner el foco en los eventos 40. Infinidad de acciones, giras, conciertos, espectáculos y maneras de sorprenderos con la música y vuestros artistas favoritos. A nuestro equipo habitual, Fernandisco, Jorge Sánchez y Joaquín Luqui, hoy se suma el músculo de nuestro equipo humano repartido por toda la geografía, encarnado en nuestras coordinadoras y coordinadores que son clave para organizar y plantar la bandera 40 en cada territorio. Y como este es el gran musical de Los 40, la primera canción la presenta nuestro añorado Pepe Domingo Castaño.
1: Yo quiero hacer una advertencia antes de que venga a actuar nuestro invitado, y es que la actuación de él, como podréis comprobar, es totalmente en directo. Con músicos en directo y con el cantante en directo, porque al parecer habían corrido rumores de que iba a actuar con playback. Totalmente en directo, a través de toda la cadena SER. En el gran musical y por primera vez en la radio española, Miguel Bosé.

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1: Linda, de Miguel Bosé. Justo se acaban de cumplir 49 años de ese primer número uno en nuestra lista. Y es que era 1977 cuando Miguel Bosé hacía su primera actuación para la radio y esa primera incursión con los 40. Pero, ¿cuál fue nuestro primer evento? ¡Buenos días, Jorge!
2: ¡Hola, Tony! Todo lo que hoy vivimos sobre un escenario se cocinó en el Gran Musical. Era 1963 y Tomás Martín Blanco conducía el programa en un estudio rodeado de gente.
3: Gracias por la colaboración, amigos. Ha salido bien y saldrá mejor las próximas semanas porque un primer programa siempre es una aventura al aire. Y así estamos en el Gran Musical. Y ahora, pueda yo anunciar a los... ¡Bravo!
2: La energía de los fans viendo y casi tocando a sus ídolos. Esa fue la verdadera semilla. Tres años después, en 1966, a Rafael Rever le encargan crear un espacio para los yeyés y nacemos los 40 principales. Lo que empezó como programa de radio fue creciendo y surgió esa necesidad de romper la barrera del micrófono para encontrarnos cara a cara con vosotros. De ahí nacieron los macroconciertos, las galas y los festivales que han marcado a tantas y tantas generaciones. Y es que esa filosofía de sacar la radio y la música a la calle no se apaga. Una de esas oportunidades sucede en pleno verano. Desde los 80, el Super 1, nuestro estudio móvil que recorrió el país para animar fiestas y poblaciones con los artistas del momento.
4: Nosotros os vamos a dar mucha caña, vais a tener muy buena música. Esta noche con nosotros en el Super 1 estará...
2: Y casi dos décadas después, nuestro camión descansó y llegó el turno para algo más ambicioso y global.
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2: Tras varios años en marcha y con la tendencia de la electrónica en auge, el proyecto ideado por Álvaro Reina y Edu Naranjo tomó forma y crearon la gira 40 Principales Hot Mix. Contágiate de ritmo. Juntos recorrieron el país e incorporaron a Óscar Martínez. Desde hace 13 años, cada verano se recorre media España para darlo todo en la actual Los 40 Summer Live. Y claro, eso da muchas anécdotas.
6: No me puedo quedar con una en concreto, con lo cual voy a ir conciso a varias. Pinchazos, uno de ellos, camino de Málaga en la furgoneta, abrirme la cabeza con una pantalla. Acabé el vuelo, sí, lo acabé con la ambulancia justo detrás, a puntito de raparme un poco el pelo. Y presentar a un artista que de repente me digan que no puede salir, me acerco un poco detrás de bambalinas, pregunto qué pasa y me dicen, está en el baño.
2: Los 40 Summer Live comenzará el próximo 9 de julio en Cáceres y estará rodando un mes. Por eso, a mitad de gira se incorporará David Álvarez, la voz que cada mañana coge el testigo de Anda Ya en los 40.
7: Pues el lunes 27 de julio en Salou me pongo a los mandos de los 40 Summer Live para terminar la fase mediterránea, hacernos todo el norte, litoral cantábrico, atlántico y luego acabaremos en el interior en Simancas, Valladolid, el 7 de agosto. Novena gira de verano para mí. La vivo como si fuese la primera vez, os lo prometo. Han pasado muchísimas cosas. Lo mejor, sin duda, ver hasta dónde han llegado muchos de los artistas que han dado sus primeros pasos sobre nuestro escenario. En fin, que estamos un año más dispuestos a empezar un nuevo Summer Live con muchísimas ganas.
2: Y quien también se apunta es nuestro locutor, influencer y reportero en Anda Ya, Karin Herrero, que sigue alucinando cada vez que se encuentra con sus seguidores.
8: Pues es flipante, la verdad, porque estamos acostumbrados a que el cariño venga de forma digital, en forma de likes, de comentarios, de te sigo mucho, te escucho mucho, pero cuando vas a una ciudad con la gira de verano, te subes encima del escenario y empiezas a ver la ilusión de los chavales gritando tu nombre, chiquillas que sacan carteles. Entonces es algo precioso. Materializar ese cariño es increíble. Un abrazo real de un fan, de un seguidor, de un oyente en la gira equivale a 10.000 millones de likes. Es precioso, es brutal.
2: Los 40 Summer Live llevarán las canciones más frescas del verano, el buen rollo y artistas tan potentes como La La Love You.

0: Los 40 Summer Live recorrerá este verano durante casi un mes buena parte del país. 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
0: Lo cierto es que nos encanta hacer radio, pero también nos encanta salir del estudio y veros las caras. Así que lo mejor es combinar ambas opciones. Salir con nuestros programas y hacerlos en directo donde haga falta. Algo que ya ocurría con el gran musical, realizado en parques de atracciones o discotecas.
2: Para que se enterasen un poquito en el resto de España cómo está este parque de atracciones esta mañana, me encantaría que chillaseis todos. A ver cómo... A ver... Gracias. Seguimos con los temas que luchan por el número uno de los 40 el sábado.
0: También por la noche con La Gran Movida, el programa que en la madrugada se colaba en las salas del momento y también en fiestas para contarlas por la radio.
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0: Los propios programas hacían sus fiestas y se emitían por la radio. Que se lo digan a Ferrandisco, que desde su etapa en Barcelona con Station Point 9.
4: En estos momentos transmitimos en directo a través de Radio Barcelona la Station Point 9, segundo aniversario. Oye, chica, ¿cómo estás? ¿Por qué no paras de bailar?
0: O con las fiestas de World Music que arrasó por donde pasaba. Luego nos lo contará el mismo Fernandisco. Pero al llegar la mañana había que estar frescos y dispuestos. ¡Anda ya!
5: ¡Buenos días, Egunon! Aló, si es que a las 6 de la mañana llenando esto. Por cierto, es muy difícil explicar a todo el mundo la sensación que tenemos todo el equipo de absoluto llenazo en este auditorio de Navarra Baluarte. Absoluto llenazo, que no cabe más gente ya no solamente en la sala, sino fuera y en los aledaños.
0: Escuchando a Juanma, aprovechamos para desearle lo mejor en el día de su cumple. ¡Ay, cuántos recuerdos desbloqueados! Me vienen a la mente aquellos programas con público de radio show.
6: Pues hasta aquí este especial que hemos tenido hoy en los 40 principales radio show. En directo desde el Corte Inglés en la Castellana de Madrid. Aquí estuvo Cher.
0: O tener por primera vez en la radio en España a Backstreet Boys. Tremendas fiestas de la Ruta del Aguilar que hicimos con ellos, tanto en Barcelona como en Madrid. Son tantos shows. ¿Os acordáis de los aniversarios de Fan Club?
7: Este es el fiestón del octavo aniversario de Fan Club.
0: Cuando el programa de radio desapareció, el evento se transformó en Primavera Pop, que lo hemos celebrado en Barcelona, Málaga, Valencia y en Madrid. Un espectáculo en el que ha actuado hasta Lady Gaga.
8: ¡Yo soy Lady Gaga! ¡Te amo, Madrid!
0: Pero no solo hemos hecho la combinación radio-fiesta. Los 40 también hemos sido una radio divulgativa y concienciada. Con mi show Internight recorrimos 25 ciudades con el proyecto Plántate y Siembra para crear bosques.
9: Tony, saludos desde Santiago de Compostela.
10: Hola, Tony. Gabón desde Bilbao.
11: Efectivamente. Durante toda esta tarde hemos estado en Vitoria, desde Teruel, a todos los amigos de Internight.
12: Hoy desde la ciudad del Cierzo, que además nos ha acompañado a lo largo de la mañana,
13: el road show Plántate se ha parado en Tarragona.
14: El viernes cogió el testigo de la gira Plántate San Pera de Arribas.
15: Las voces de algunos de los niños albaceteños.
16: Que sí, estamos en directo justo en Murcia.
17: Tocó el turno a la ciudad de Linares.
18: Más de 600 niños de diferentes colegios de Sevilla.
0: En la actualidad lucen frondosos, robustos y con un considerable tamaño que nos hace estar satisfechos del trabajo bien hecho. Los 40 también hemos recorrido el país acercando a los oyentes en programas como La Mar de Noches o En tu casa o en la mía.
19: Sopláis un poquito y veis si se ha pinchado.
20: Qué bien explica las cosas. Creo que un aplauso para Lorena Verdún.
0: En el programa se resolvían consultas sexuales y también había música.
20: En directo, Amaral para cantarnos otra de las canciones de este último álbum, Una pequeña parte del mundo. Un aplauso, yo creo, para recibir como se merecen a estos zaragozanos de lujo.

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1: Algunos años después, Eva y Juan hicieron historia al actuar en nuestra primera entrega de premios en una actuación muy especial junto a Moby. Luego profundizaremos en los galardones más importantes de nuestro país, pero recordemos que aquella primera edición servía como colofón de las celebraciones del 40 aniversario de los 40 principales y cuyos beneficios eran destinados a acciones solidarias. Esa palabra la teníamos muy presente porque hasta el año anterior, en Zaragoza, ciudad de Amaral, por cierto, celebrábamos el concierto
2: Principales Solidarios.
1: Una reunión de lo más granado de la música de cada año en sus distintas ediciones. Alejandro Sanz, Robbie Williams, Juanes, Bosé y Torroja, Eros Ramazzotti, Hombres G o Texas subieron a nuestros escenarios para sumarse al concierto benéfico. Meses después, toda esa ayuda se materializaba en Campus Solidarios, donde Sira Fernández era enviada especial.
3: Con las emociones a flor de piel, después de haber pasado 24 horas muy intensas en el primer Campus Solidario organizado por los 40 principales. Gracias a todos los que habéis hecho posible esta edición, este resultado de Principales Solidarios.
1: Como curiosidad, en la foto de familia de la segunda edición celebrada en 1999, Sabina no quiso posar al lado del entonces príncipe Felipe. Genio y figura. Lo que sí hizo es entregarse tanto en aquel concierto como años después en nuestro show del 40 aniversario de los 40. Sabina compartió escenario con Estopa y con Rosario, interpretando a dúo algunos de sus himnos. Todo tuvo lugar en un marco incomparable. El jienense jugaba en casa, en su querido Vicente Calderón, en la ciudad de... pongamos que hablo de Madrid.
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1: Es cierto que nuestros estudios principales están en Madrid, pero no seamos centralistas. Nos encanta recorrer el país, cada ciudad, incluso hasta entrar en tu casa para hacer radio, como así lo hicimos con la gira Ciudad 40.
2: Justo, justo, justo, pero aquí estamos, justo delante del micrófono, para emitir desde casa de María, nuestra oyente.
1: Si algo nos gusta en 40 es armar la fiesta allí donde el corazón del país está latiendo. Por eso, gracias a los equipos humanos a nivel local, podemos armar grandes eventos por cada punta del país. Bajo el sello de los 40, plantamos nuestra bandera allí donde nos necesiten, ofreciendo la emisora perfecta para cada ocasión a través de los 40 Urban, los 40 Dance o los 40 Classic. Pero venga, hagamos la maleta. Y como no podía ser de otra manera, empezamos el viaje en Navarra, tierra natal de nuestro eterno e inolvidable Joaquín Luqui. En pleno San Fermines, que están a punto del chupinazo, por cierto, los 40 nos convertimos en el motor de una de las fiestas más potentes, congregando a más de 15.000 personas en una plaza del castillo en Pamplona que ruge a nuestro ritmo. Pero la brújula no para. Ponemos rumbo al este y aterrizamos en las espectaculares Fallas de Valencia, haciendo vibrar el suelo con nuestros legendarios conciertos Entre Pólvora y Fuego. Cruzamos hasta las Islas Canarias para camuflarnos con el ritmo y el color de sus carnavales. Y volvemos a la península, directos a Murcia. ¡Qué barbaridad lo que vivimos allí! Desde el estallido del Bando de la Huerta, pasando por el mítico Los 40 Playa Pop, hasta el multitudinario concierto de la Romería. Y en nuestras queridas Islas Baleares, en Palma. El frío de enero se pasa bailando en las Festas de San Sebastián. En Barcelona, la cita obligada son los multitudinarios conciertos de la Marsé. En Castilla y León, el Valladolid 40 Pop. Revienta las expectativas año tras año. Y no nos olvidamos del norte, con la elegancia y la entrega de la Semana Grande de Santander. Si miramos a Castilla-La Mancha,
3: la ciudad imperial vuelve a vibrar en Corpus.
1: Los 40 Toledo Pop cada año celebran el Corpus a lo grande. Y dejamos huella con la Pandorga en Ciudad Real, o celebrando el amor en el especial de San Valentín en Albacete con los 40 Classic. En Zaragoza nuestros pilares son sagrados. Con los 40 Independence, la tradicional cinco marzada. Como inolvidable fue el espectáculo de Symphony en Teruel, donde una orquesta sinfónica
4: con nuestra queridísima banda Santa Cecilia de Teruel
1: se fusionaba con los mejores temazos dance. En La Rioja,

0: nos encanta adelantarnos al año nuevo con las preuvas en Logroño. Una ciudad que además ostenta un hito histórico. El récord absoluto de asistencia de nuestra gira Summer Life, con más de 30.000 almas saltando a la vez. Locura compartida en Extremadura con nuestras 40 sessions en Badajoz.
1: ¿Qué pasa, Badajoz? Buenas tardes, ¿cómo estamos?
0: O desde el norte, vibrando en San Prudencio, en Vitoria-Gasteiz, o la energía pura de la Astenagusia en Bilbao. Hasta Galicia, con los brutales conciertos del Xacobeo en Santiago, o con una abarrotada Plaza de la Quintana celebrando las fiestas de la Ascensión.
2: El año que viene tenéis que estar aquí, en la Ascensión.
0: En Asturias también es clave nuestra gira de verano. Y en Madrid,
3: las fiestas de San Isidro, la Plaza Mayor,
0: o nuestros shows por la Hispanidad. Y bajando al sur, vaya si la liamos, en la Feria de Málaga o con nuestras casetas en Sevilla, donde el arte y el ritmo se fusionan. Son tantos eventos en 60 años que es imposible resumirlos. Pero si tenemos que parar el tiempo en un momento mágico, hay que viajar a las noches de la Expo 92 en Sevilla. En la icónica Plaza Sony, cada noche miles de personas disfrutaban de los 40 principales con los artistas nacionales e internacionales más grandes del momento. 20

0: Nombres como Celtas Cortos, Los Secretos, Emilio Aragón, María Jiménez o Alejandro Sanz. O internacionales como Gunn, Soda Stereo, Martika. ¡Qué año el 92! Fue una experiencia que quedó grabada a fuego en nuestra memoria. Inolvidable fue el directo de los grandiosos Crowded House.
1: Somos Crowded House. This is a song called Don't Dream It's Over.

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1: Fernando Martínez Fernandisco,
2: alegría,
1: bienvenido
2: Antonio,
1: de nuevo, igualmente, gracias. Un domingo más. Hoy es el especial de eventos de los 40, porque bueno, esta semana arrancamos la gira de verano, que ahora se llama los 40 Summer Live, y digo lo de ahora, porque estas giras de verano son, ¡buah!, desde los años 80 y cuando empezó el Super 1.
2: Empiezan, pero nunca se sabe cuándo acaban, ¿no? ¿Dónde
1: claro,
2: acaban?
1: Nunca se sabe.
2: ¿Cuál es el evento más importante de tu vida estando aquí?
1: Hombre, yo me quedo con el 25 aniversario, porque era mi primer año, en el estadio de Sarriá de Barcelona. Pero estábamos interconectados vía satélite. Acuérdate que cuando un artista actuaba en Barcelona, aquí se veía en las pantallas y al revés, y a la inversa.
2: Era un alarde técnico de la época, ¿eh?
1: Claro, o sea, conectar los conciertos vía satélite.
2: Sí, sí, sí, sí.
1: Y la gente había un ratito que lo veía por pantallas, y estamos hablando de Héroes del Silencio, del Último de la Fila, de Mecano, de Presuntos Implicados, de Duncan Du, fíjate.
2: Lo que estamos hablando, de los nombres que estamos poniendo en la mesa y de lo importante que es el vía, el famoso, la famosa frase vía satélite en los 40 principales. Eso es parte de la historia,
1: ¿eh? Miguel Bosé, que viajó en avión y estuvo en los dos. Estuvo en el de la Zarzuela y luego apareció también en el estadio de Sarriá. O sea que, bueno, me quedo con el del 25 aniversario, pero naturalmente también me quedo con el del 40, de 40 en el Vicente Calderón, cuando llegamos a celebrar los 40 años de los 40 y cuando tuvimos ahí a lo más granado de la historia de la música de este país, haciendo duetos unos con otros, iban intercalándose y con una sola banda. Y recuerdo esa noche también como la más mágica y maravillosa. Pero hay tantas. Fernando, ¿y tú, con cuál
2: mira,
1: te quedas? A ver.
2: Es que me ha venido a la cabeza, recuerdo que hicimos un gran musical en Belfast.
1: Uh-huh.
2: Y tú dices, ¿en Belfast qué se te ha perdido a ti?
1: ¿Un gran musical en Belfast?
2: En Belfast.
1: ¿Y por qué?
2: Gente española que estaba en Belfast, disfrutando del espectáculo, todo lleno.
1: Pero que eran estudiantes, a lo mejor, o trabajadores allá.
2: O trabajadores o estudiantes.
1: Sí.
2: Y estuvo perfecto porque fue Presuntos Implicados en un oasis español dentro de Belfast. Y era un gran musical internacional y me resultó tan curioso salir fuera con el mensaje de la cultura española, de la gente que se encontraba muy a gusto de poder estar además con Presuntos Implicados en el mejor momento de su carrera.
1: Es que hablamos de una época que eso era ciencia ficción, o sea, hacer espectáculos de música española fuera de España no es como ahora. Ahora es verdad que estamos más acostumbrados a ver artistas españoles tocando en Londres. Recientemente, por ejemplo, lo ha hecho Dani Martín o otros artistas que
2: sigue siendo
1: anuncian
2: dificultoso.
1: Sí,
2: que no
1: sí,
2: es fácil,
1: pero como hay mucha gente que, o que viaja con artistas o que viven en la ciudad, etcétera, que ha emigrado a esos países y que llenan los conciertos. Pero en aquella época no era tan normal, ¿eh?
2: Otra que te quería comentar, Tony, que me hace mucha ilusión de comentarte, fue un World Dance que yo hice en Tenerife.
1: Bueno,
2: en la Plaza de España con 200.000 personas.
1: Claro, yo estaba ahí.
2: Aquello que vivimos es irrepetible y tengo una anécdota que la policía se acercó a mí y me dijo, Fernando, ¿esto cómo lo podemos parar? No podemos continuar adelante. La gente no se puede mover en ninguna calle de Tenerife para llegar aquí. Yo le dije al policía,
3: ¿y tú qué quieres que haga? ¿Pero qué quieres que haga yo?
1: ¿Qué hago? ¿No cierro la paradita o qué? ¿Bajo la persiana?
2: Los helicópteros estaban sobrevolando la Plaza de España de Santa Cruz de Tenerife, pedían calma a la gente. Al final no pasó nada, lógicamente. Y fue, creo que, una de los alardes de cómo la radio, cómo los 40 principales podían comunicar tan salvajemente y tener 200.000 personas celebrando un festivalón de esas características.
1: World Dance Music, la fiesta más dance de Tenerife, con Fernandisco al frente.
2: Dance.
1: Me acuerdo de nuestro compañero Willy, que también estaba ahí, ¿verdad?
2: Willy García.
1: Sí. Y me voy a acordar de otra persona que en cuanto diga, se te va a iluminar las pupilas. Curro Serrano, porque yo quiero hablar de los eventos exteriores de los 40 y si hago un especial en el
2: Curro
1: Gran Musical.
2: Serrano es el evento en sí.
1: O sea, Curro Serrano sigue todavía en nuestra gira los 40 Summer Live, pero él ha sido muchos años también el alma mater de nuestras giras y de nuestras salidas. Y en el Super 1, por supuesto, etcétera. Así que,
2: porque además Curro tiene esa parte de ser árbitro, gestor, hombre que controla todas las emociones de todos los equipos. Y una vez más, Tony, tenemos que recalcar que es muy importante que los oyentes lo sepan en el Gran Musical que estamos haciendo ahora, que los equipos son muy importantes a la hora de trabajar, que solos no podemos hacerlo.
1: Por eso me gusta destacar su figura Y también te voy a decir otro nombre que seguro que adoras, que es Julián de Arribas.
2: Julián de Arribas, he trabajado con él muchísimo.
1: También durante muchos años fue el responsable de nuestras giras del Super 1.
2: ¿Te acuerdas que nos trataba?
1: Por eso me acuerdo tantísimo de él. Mi primer Super 1, el primer año, 1991, fue en una explanada llamada Canzán, cerca de tu tierra, en Santa Coloma de Gramanet, cerquita de Badalona.
2: Pues al lado.
1: Y en aquella explanada llegó nuestro camión del Super 1 de verano. Me dijeron que tenía que ir a presentar a un chaval nuevo. Viene un chaval nuevo que está empezando este año, se llama Alejandro Sanz.
2: Sí.
1: Y ahí estuvo Alejandro en 1991 subiéndose al escenario. Sí, sí.
2: Llevan sus comienzos mucho tiempo. Este.
1: Claro, era mi primer año y también era su primer año. Y claro, yo pues tuve que presentarle. Y era un chaval que llega pisando fuerte. ¿Eh? ¿Has visto? Qué sí. Original fui, ¿eh?
2: Pero date cuenta de una cosa. Ahora todo eso lo vemos con un cariño, con un respeto, con un honor. Para llegar donde estás, tienes que hacer un montón de cosas. ¿Te puedo hacer una pregunta, Tony?
1: Claro.
2: Si volvieras a empezar en esto, ¿volverías a hacer lo mismo?
1: Absolutamente.
2: Yo también.
1: Gracias, Fernando Martínez. Adiós. Fernandisco, adiós, la semana señor. Que viene más. Pisando fuerte.
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1: Es emocionante escuchar en formato básico 40 a REM. Una forma más cercana e íntima de disfrutar de iconos de la música. Todo comenzó con Bon Jovi, que fueron los encargados de inaugurar un formato que cambiaría las cosas para siempre. Desde ese histórico primer acorde hasta el sonido global y actual de Imagine Dragons, los básicos han sido el termómetro del éxito. Por este formato único sonaron las guitarras afiladas de Aerosmith, el virtuosismo inconfundible de Mark Knopfler o la calidez de Sheryl Crow. También conectamos con Bruce Springsteen desde Nueva York y nos dejamos conmover por las poderosas voces de Alanis Morissette, Debbie Harry al frente de Blondie, hasta la magia eterna de Dolores O'Riordan con The Cranberries. O las nuevas voces que han ido llegando. Aitana, Bebe Rexha, Tara Larsson, Camilo, Lola Índigo o Manuel Turizo. También hubo espacio para el rock alternativo y el indie de culto con Primal Scream, The Cardigans o The Smashing Pumpkins. Sin olvidarnos, por supuesto, de esos fenómenos de fans desatados que marcaron a toda una generación como Take That o Duran Duran. También los especiales de aniversario con James Blunt en Barcelona, Manolo García en Granada, los Red Hot Chili Peppers en el Guggenheim o Keane en la Ciudad de las Artes y las Ciencias de Valencia. Son muchos los nombres internacionales y a nivel nacional los básicos han sido el reflejo de nuestra propia cultura musical. Desde la poesía canalla de Joaquín Sabina a la sensibilidad infinita de Luis Eduardo Aute, el misticismo de Antonio Vega, la vanguardia electrónica de Fangoria, el poder de Love of Lesbian, Revolver, que lo publicaron como LP, o la actitud incombustible de Luz Casal. Un artista que ha hecho de los básicos 40 su segunda casa es Alejandro Sanz. Aprovecho para recordar que las próximas paradas de su gira serán en Murcia los días 8 y 9 de julio. Y si ahora está escuchando, seguro que se emociona al oír a Luqui hablando de él.
2: Hola, hola, hola, querido Tony.
3: Alejandro Sánchez Pizarro nació el 18 de diciembre del 68 y no en Cádiz, por la familia y por su... No, nació en Madrid, vivió su adolescencia en el barrio Moratalaz. Su verdadero primer álbum, Viviendo Deprisa, que fue todo un estallido, al final ha vendido más de un millón.
4: Pisando fuerte, Alejandro Sanz.
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1: Además de ser nuestro artista con más números uno en la lista, hemos vivido a su lado infinidad de anécdotas y momentos. Seguro para él inolvidable cuando celebramos su propio día en los 40.
6: El día de hoy tiene un nombre propio y ese nombre es Alejandro Sanz. Buenos días, al fin, te esperábamos de verdad de corazón.
7: Buenos días, ¿cómo estáis?
6: El día de Alejandro Sanz, los 40, menudo palizón te vas a meter hoy. Hablamos de desayuno Madrid, comida Valencia, merienda en Barcelona y cena en Bilbao, al mismo día.
7: Ya, pero como no lo hago nunca, me sienta bien el día que lo hago.
1: Esas hazañas las hicimos más de una vez, con Juanes, David Bisbal o Blur en su máximo apogeo.
8: Así se hace, además, así se hace, ya lo creo. Estar con un grupo que nos encanta, uno de nuestros grupos favoritos, todo el día con ellos. Y es el momento justo, ya que he estado en Madrid esta mañana con Tony Aguilar en Anda Ya.
1: Hicimos buenas migas. Años después, Damon Albarn y los chicos subían a nuestro escenario del Básico 40.
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0: Tremendo, Song 2 de Blur en actuación exclusiva para los 40.
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0: Lo cierto es que en 60 años de radio, el listado de nombres que aparecen reflejados en nuestro Salón de la Fama es interminable. Pero no solo de grupos y artistas, tanto nacionales como internacionales, también de las voces que hacen la radio. En septiembre de 1978 se puso en marcha el primer concurso de DJs. Con la banda sonora original de la película FM, los aspirantes tenían que mandar sus maquetas para el concurso. En la final celebrada en el Parque de Atracciones de Madrid, Pepe Domingo Castaño otorgó el triunfo para...
2: Ni yo lo sé todavía. Vamos a ver quién es el primer premio para el representante de Radio Bilbao. Fermín Rotaeche. Ya a partir de ahora, nuevo disjockey de la cadena SER. Ahí tienes el micro.
3: No se puede ganar un premio de disjockey y de repente quedarse sin saber qué decir.
0: Fermín fue el primero. En mi edición fui subcampeón. Y aquí sigo 35 años después, feliz como el primer día. Con los años, más y más han ido llegando al equipo y creando su propia historia. Fuimos tantos que hasta hicimos convenciones de disjockey, por ejemplo en Castellón, refrescándonos en la playa de Benicàssim. Pero sobre las voces de la radio estamos preparando algo muy especial que pronto os contaremos. Como estáis comprobando a lo largo de este gran musical centrado en los eventos de los 40, nos encanta montar un buen lío, un buen pollo. Tanto nos gusta estar en la calle que en 2011 y durante algunos años tuvimos nuestro propio local en la Gran Vía madrileña. I belong to you. And you, you belong to me too. Lenny Kravitz fue el encargado de inaugurar 40 Café, donde hicimos infinidad de directos. Loreen, Sean Paul, Flo Rida y horas de programas de radio con nuestro propio estudio dentro. Siempre nos ha gustado marcar el ritmo y comenzar el camino que luego siguen los demás. Por eso en octubre de 2009 estrenamos 40 el musical. Con libreto de Daniel Sánchez Arévalo, el éxito llevó al año siguiente a crear dos producciones simultáneas, tanto en Madrid como en Barcelona. Y en 2011 comenzó la gira con la que recorrieron 27 ciudades por todo el país.
4: Con el musical muy hecho y con ganas de estrenarlo y que el público sea el juez.
5: Hubo un subión de adrenalina de Adrián. Era Adrián Lina al final, ¿eh? No era Lina.
6: Es que me dejo llevar. Al final, en el último número me dejo llevar y sí. Sale mi yo.
0: ¿Conocéis otra radio que haya tenido su propio musical? Uno de los momentos clave era cuando el elenco cantaba I Got a Feeling de los Black Eyed Peas y el teatro se venía abajo.

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1: En este especial sobre eventos no podemos pasar por alto el concierto del 40 aniversario de los 40, que fue algo antológico. Más de 40 artistas sobre el escenario, repasando canciones emblemáticas de cuatro generaciones y haciendo duetos entre los artistas con una única banda.
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1: Casi 7 horas de directo que salieron de la brillante mente de Carlos Narea, director del show e icono de nuestra música. Personalmente puedo decir con orgullo que he podido soplar las velas en el concierto que celebramos en mayo en la Plaza Mayor de Madrid con 40 Classic, pero también en el 25 aniversario. Fue un doble espectáculo que se celebró entre Madrid y Barcelona, conectados por una pantalla vía satélite. Y también conectamos con estrellas que físicamente no pudieron estar, pero nos desearon lo mejor por esos primeros 25 años de radio.
3: Hola, soy Sting. 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
1: Años después, la australiana desplegó toda su magia durante su actuación en nuestra entrega de premios celebrada en 2010. Lo cierto es que nuestro escenario de los 40 Music Awards ha sido testigo de auténticas locuras. La lista de momentazos es infinita, desde Taylor Swift desatando la locura total, Ed Sheeran, al que amamos profundamente, Dua Lipa, que nos puso a todos a bailar, y si vamos de ese palo, el rey de la pista, David Guetta, también ha sido protagonista varias veces, así como Shakira o nuestra Rosalía, que juegan en otra liga y siempre eligen los 40 para demostrar por qué son leyendas globales. Estamos ahora trabajando intensamente en la próxima edición, que este año del 60 aniversario celebraremos en Barcelona, el 20 de noviembre. Os aseguro que va a ser inolvidable. Casi tanto como tener al lado a Beyoncé en nuestros premios del año 2008.

0: Beyoncé con If I Were a Boy. Así fue su mágica actuación en nuestros premios, a los que en su debido momento dedicaremos un programa especial.
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0: El más inmediato, y este me hace mucha ilusión porque es mi música favorita, estará dedicado al Black Sound. Un viaje sonoro desde el soul al R&B, pasando por el funky o el rap. Hasta entonces, los saludos de nuestro querido Jorge Sánchez, que hace que cada semana el gran musical sea un evento. Y yo soy Tony Aguilar, por muchas más veces que nos veamos las caras, paz y amor desde los 40.
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números uno que son tuyos. Año 2000, los 40 Classic. Son las 10, las 9 en Canarias.

0: Tenemos un domingo espectacular ante nosotros porque además lo hemos comenzado con nuevo episodio del gran musical en los 40 y los 40 Classic. Gracias Toña Aguilar, Jorge Sánchez, productor, Fernandisco, nuestro maestro, también Joaquín Luqui y voces de más compañeros y sobre todo la música, las estrellas que asistieron a lo largo de casi 60 años a falta de unos días a infinitos eventos de la música, siempre marcando el ritmo como ha destacado Toña Aguilar. ¡Qué bueno reencontrarme con uno de mis grupos!
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0: Uno de mis grupos favoritos, Crowded House, año 92, la Expo de Sevilla y en un directo también para los 40 principales. ¡Qué maravilla! Y tantos eventos, ¿eh? Luis Eduardo, Aute, Joaquín Sabina, Alejandro Sanz. ¡Ay! Ahora en los Classic.

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Buenos días, Classic. 5 de julio, domingo, las 10 y 24 minutos, 9 y 24 en Canarias. Buenos días. Sí, hoy hará calor, ya lo sabes. No voy a profundizar, lo sabemos todos también en Europa, pero ¿y lo que nos ayuda la música, la radio en directo a sostener con una sonrisa el día a día, aunque tengamos este calor? Por cierto, el episodio también de hoy del Gran Musical está disponible en diferentes plataformas. Vuelve a disfrutarlo, porque es maravilloso, la verdad. Y ahora, un número uno de Efecto Mariposa con Javier Ojeda. Mientras desayunas, te tomas un segundo café, que podría ser.

Nosotros lo que vamos a afirmar en los 40 Classic es que será un good good day a lo Black Eyed Peas. Depende de nosotros y de la música. En los 40 Classic Mother World.

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Buenos días, Classic. Las 11 y 8 minutos, las 18 minutos en Canarias. Domingo 5 de julio, no, aún no es 7 de julio, San Fermín, aún no. Por cierto, hasta el martes 7 de julio van a dominar las altas temperaturas en nuestro país, así que cuidado.

Lo más lejos a tu lado se llamó el disco de Fito y Fitipaldis, donde encontramos este número uno, La casa por el tejado. Por cierto, este fin de semana muy especial también, con un 4 de julio de celebraciones en Estados Unidos, donde también tienen calor extremo. Ay, a ver si nos da un poco de tregua el termómetro en próximos días, ojalá. La música ayuda bastante. Aquí un éxito de la pista de baile de los años 90, W.

0: En los 40 Classic Rock DJ, Robbie Williams, capaz de dar el show en un gran escenario o en la calle a 40 grados a la sombra en Sevilla, donde se marcó esta última semana una noche, una canción junto a un músico que tocaba las canciones de Robbie en la calle. También dejó a todos boquiabiertos en el escenario cuando también canturreó el 40, 40 en su concierto.
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Nuestra classic chair de Shub Shub Som. Seis veces antes se han visto las caras España y Portugal, antes del próximo partido de las selecciones en el Mundial, que será ese partido el 7 de julio a las 9 de la tarde. ¿Hay rivalidad futbolística? Pues sí. Se remonta al 18 de diciembre de 1921. Ahí España ganó al país vecino. Los 40 Classic. Por 3-1. El domingo ya está encendido, con mucho potencial para disfrutar de este fin de semana. Y por ello, números uno como Sylvester en los 40 Classic.

0: M-Clan llamando a la tierra en los 40 Classic. Hola, bienvenidos. Si acabas de conectar con nosotros domingo a tu ritmo, si trabajas, que puede ser. Encantados de compartir contigo el fin de semana. Somos de tu equipo. Y desde hace unos días también decimos hola. O mejor dicho, Ongi Etorre Donostia 105.2.
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0: Los 40 Classic, San Sebastián. Qué felicidad estar por ahí. Maravillosos paisajes, mejor gente. Gracias por conectar.

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En los 40 Classic Neck. Esto yo hacía a Messi como hombre felizmente casado, pero desde luego parece que no libre de los salseos o cotilleos. Resulta, me acabo de enterar, que ya le relacionaron en los mundiales de 2022 con una periodista, Sophie Martínez. Bueno, se han vuelto a encontrar tras el partido de Argentina. Se acercó a ella y le dijo, si te miro porque te miro, si me acerco porque me acerco. Y se rieron ambos. Yo creo que con ese sentido del humor ahí no hubo salseo, no. Hay buen rollo, simplemente.

0: Sí que se está fresquito, sí, en el rompeolas de loquillo y trogloditas. Y así seguiremos, igual de fresquitos.
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0: En los 40 Classic, con muchos más, números uno para este fin de semana. Buenas tardes, Classic.
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En los 40 Classic, la maravillosa Besos para una rosa de Seal. ¿Y qué se pasa por la cabeza de un velocista cuando en plena carrera consigue batir récord de velocidad? ¿Qué pensaba ayer Martín Segurola, que batía récord en los 800 metros de Ordizia y superó el anterior récord vasco vigente durante 50 años? Seguro que pensó... Nothing's gonna stop me now. Nada puede pararme. A los Samantha Fox, los 40 Classic.

en directo los 40 Classic, la radio en directo, 1:07, 12:07, mediodía, también en Canarias. Y un popular copla que podría ser el número uno de Gabinete Caligari, El calor de un amor en el bar, en plena ola de calor, pero son Gabinete. Amor.

los 40 Classic. Antes que ver el sol, vamos a echar el toldo, sobre todo estos días con la canícula, temperaturas abrasadoras, como avanza la propia expresión. Mucha música y mucha hidratación con los 40 Classic. Sube volumen, que es fin de semana.

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0: Winehouse. Y mañana al mediodía, una tradición preciosa, tendrá lugar el chupinazo de San Fermín 2026, dando inicio a las fiestas, más de 200 horas de fiesta en Pamplona, hasta el 14 de julio.
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Enviamos mucha fuerza, mucho ánimo para los retenes y los bomberos que siguen trabajando para apagar los fuegos de Girona. Aunque en Les Gavarres se ha levantado el confinamiento de los 8 municipios afectados, la situación está ya controlada y también se trabaja muy intensamente en Huesca, donde ayer se declaró otro incendio. Mucha fuerza para todos desde los 40 Classic.

También llegó a número uno Juanes con Adiós le pido y es Classic. Este fin de semana David y Victoria Beckham cumplen 27 años de matrimonio, 29 en total juntos, y para ello han compartido fotos de estos años, de los inicios, aunque su primogénito Brooklyn Beckham sigue enfadado con toda la familia y mantiene este culebrón de ricos y famosos junto a su chica Nicola. De verdad, qué mal rollito. Acércate a tu papá y a tu mamá, de verdad, que son muy majos.

Casi hay que entrar de puntillas cuando acaba de sonar Antonio Vega con El sitio de mi recreo en los 40 Classic. Y ahora dando paso a Black y Wonderful Life, mientras tal vez preparas el gazpacho, que sea fresquito, ¿eh? Ponle mucho cubito. Por cierto, es una de las mejores bebidas, dicen los expertos, para poder disfrutar en esta época, ¿eh? Aquí los 40 Classic. Y todos tus números uno.

0: pues sí, me dice mi amiga Esperanza que está en Sevilla preparando gazpacho. Aquí más números uno para ti. Un beso hasta Sevilla. 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

0: Estoy segura. ¿A qué estoy, Concha?
1: Muchísimo.
0: Bueno, pues nada, aquí estamos muy fresquitos. Estudio Joaquín Luqui y con esta fantástica voz de Concha que os dejo y con todos estos números uno, un besote, Classic.
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0: Chao.
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De Tony Braxton despedimos a Raquel Cantos, que ya se marcha, que nos ha dejado el estudio lleno de purpurina. Oye, qué guapa que nos venía hoy con su vestidito brilli brilli. Y así te saludo yo, ¿qué tal? Un besote enorme, yo soy Concha Tauste y me quedo contigo en las próximas

No bajamos las pulsaciones en los 40 Classic, ni siquiera la sobremesa del domingo. Ahí tenías otro número uno de nuestro pop, de Nena da Conte. 3 y 21, una hora menos en Canarias. Te traigo ahora un éxito muy veraniego que está a punto de cumplir 32 añitos.

0: temazo de Alto Voltaje, David Guetta junto a Kelly Rowland, el DJ francés que un veranito más puedes ver en sus míticas residencias en Ibiza, así que si estás planeando visita a la Isla Blanca y te va a la fiesta, pues nada, tenlo en cuenta.
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Walter White en Classic, los 40 Classic, el legado del rey del pop que sigue convocando a millones de personas en todo el mundo. Su biopic ya es el más taquillero de la historia, superando los 977 millones de dólares de recaudación, ¿eh? Casi nada. No nos extrañaría que hubiera una segunda parte, ya te digo yo. Y de fondo, otro Classic que nos encanta, el gran Phil Collins, suena así.

0: otra ranchera pop de la quinta estación. Aquí en Classic, todos tus números uno, canciones favoritas. Y la próxima es de Freddie Mercury.
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0: Y así de espectacular le quedó esta versión de Los Platters. Jake Reed, Pretender. Oh.

De nuevo, número uno del pop nacional con la banda de los hermanos Campillo, Tan Tan Go. Llenando de energía positiva tus oídos en esta tarde de domingo. Si has comenzado vacaciones ahora en julio, estás aprovechando un día de playa, de piscina, de turisteo, pues nada, te deseamos que lo disfrutes a tope y te agradecemos que nos elijas para hacerte compañía. Somos los Classics. Recuerda, los 40 Classics.

0: single icónico de Lady Gaga. No sé si recordarás el videoclip, pero es telita de la buena. No desconectes, que para llevar mejor el calor de este domingo nos damos un chapuzón en la playa. Te invitamos a la Isla Bonita de Madonna.
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Si querías un momento romántico para la tarde del domingo, Mariah Carey y este Hero siempre es una buena opción. Estás en los 40 Classic, la emisora con solo tus números uno, y recibimos ahora otro artista con una carrera muy, muy ligada a las baladas. Esta ganadora de Oscar, Christopher Cross.

0: más música de los 40 Classic, la que te hace sentir bien, y nos apetecía mucho, mucho alegrarte los últimos minutillos con un llena pistas de los 90, era de Rosala. 5 y 7, 4 y 7 en Canarias, refrescando tu tarde con más números 1, el próximo es de nuestro rock.
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0: Grupo granadino que nos encanta, La Guardia, esto es El Mundo Tras el Cristal.

Efecto Mariposa también llegaron a lo más alto de nuestra lista en el año 99 con esa bonita canción, Por Quererte. Y en este finde en el que celebramos, reivindicamos la diversidad y la libertad por las calles de la capital, bueno, pues un himno que pone banda sonora a las fiestas del orgullo siempre. Stars on 54.

0: festivo de nuevo en tu radio con un clásico instantáneo nacido sin duda para ser un himno de las pistas de baile, el dúo francés Mojo. Un descansito muy muy breve y enseguida vuelvo aquí con un super temazo de Queen. ¿Lo necesitas, a que sí? Pues no desconectes, que suena enseguida.
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Chamba Wamba animando la tarde desde los 40 Classic en este fin de en el que tenemos la primera operación salida del verano que finaliza hoy domingo y como es habitual, pues esperan muchos desplazamientos por carretera en esta tarde, así que si estás en ella, mucha precaución y nosotros como siempre de fondo en tu radio para hacerte el trayecto más agradable. Classic. Así que venga, sube el volumen, que esto es para disfrutarlo bien alto. Roy Orbison, You Got It, en Classic.

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0: aquí siempre los 40 Classic, buenas canciones para que fluya el domingo, la mejor mezcla de números uno, y es que seleccionamos todas aquellas que han destacado en nuestros 60 años de historia.
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0: 60 años que estamos repasando con programas especiales de El Gran Musical cada domingo por la mañana. Hoy ha ido dedicado a los eventos 40, que ya tienes disponible en formato podcast. Ellos, bueno, pues también aparecieron, por supuesto, en uno de ellos, el dedicado a las canciones de verano. Radio Futura, Escuela de Calor.

puedes contar conmigo, la oreja de Van Gogh. Por cierto, un saludito a todos los donostiarras que desde hace poquitos días ya nos podéis escuchar en los 40 Classic San Sebastián a través de la 105.2 de la FM. Hola a todos, a todas, ongi etorri. Te acompañamos desde esta emisora que pone solo tus números uno. Este es de Pet Shop Boys. Go West.

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0: banda de California Hoobastank Tank en los 40 Classic. Están después de 8 años de vuelta con una canción nueva, muy muy cañera, con un sonido bastante cercano al punk. Así que si te va el intenso, búscala, escúchala, que te va a encantar.
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Hay que admitir que las tardes de verano también apetecen grandes baladas como esta, ¿verdad? Fallen, desde la peli Pretty Woman. 7 minutillos para las 7 en punto, 6 en Canarias. Yo me marcho ya, te deseo una feliz semana. A los futboleros, pues nada, que haya suerte, que mañana juega España contra Portugal. A los pamplonicas, a disfrutar de sus Sanfermines. Y para todos, para todas, pues mucho ánimo, que tenemos ya con nosotros la segunda ola de calor del verano. Un besote enorme.

0: contigo, Fangoria.
1: Y ondeando todavía la bandera multicolor del orgullo, aunque eso sí, con un poco de resaca este domingo, ¿no? Espero que hayas disfrutado mucho. Y por aquí para ti muchos números uno, orgullosos de haber vuelto al futuro contigo. Un placer acompañarte. Continuamos con U2. Bienvenidos.
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Entre dos tierras, uno de los números uno más potentes del año 91, en la lista más importante del país, desde ese disco que algunos guardamos como oro en paños, Senderos de traición, y si te vas, te vas a perder todo lo que llega. Números uno sin pausa para ti con Meredith Brooks y antes Polian.

0: Falling, sentada al piano para ti, Alicia Keys, y justo antes Venezia, uno de los números uno de Hombres G, que no va a faltar en un festival en el que vamos a estar pinchando Fernandisco y Servidora para celebrar las canciones del verano. En un ratito te voy a contar, pero antes escuchamos a Stevie Wonder.
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Human, de la banda de Brandon Flowers, a 4 minutos de que el reloj marque las 8 a las 7 en Canarias. Mucho calor, pero refrescándonos a base de números 1. Te va a encantar el que llega, de los Gibson Brothers.

0: Been Thinking About You, sonido noventero para ti desde las pistas, que un domingo sienta especialmente bien, sobre todo si te has quedado con ganas de más fin de semana. Aquí te animamos la pista ahora también con el sonido Tecnopop ochentero que te traen Ole Ole. Buenas tardes.
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La madre de José es una canción que arrasó en el verano del 2003 con El canto del loco, la escuchamos muchísimo por todas partes. Y de canciones del verano va nuestra próxima sesión para inaugurar los veranos de la Villa en Madrid este martes a partir de las 8:30 de la tarde en Matadero, en la capital. Te esperamos, Fernandisco y servidora, con tus números uno más refrescantes. ¡Vente!

Oops, I Did It Again, con esa mezcla de sensualidad e inocencia que combina este número uno de Britney Spears en nuestra lista. Y enseguida más con la pequeña de los Jackson, pero antes, nueva escapada para tu fin de semana a Francia con este genio multiinstrumentista al que estás a punto de escuchar.

0: Too Much Love Will Kill You, triángulo amoroso dibujado aquí por Brian May, que tenía el corazón un poco dividido y así lo plasmó en este super classic de Queen, con el que estamos a puntito de llegar a las 9 de la noche, cerrando la semana juntos con tus números 1, que van a seguir sonando sin pausa para ti.
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0: Message in a Bottle. Refrescándonos un poco esta tarde de domingo con Regatta de Blanc, uno de los imprescindibles de Police, y a punto de despedirse de los escenarios el último de la fila esta semana en Valencia, último concierto allí de su gira de reunión, los 40 Classic su radio, hemos gozado con sus números uno y este no ha faltado, Insurrección.
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Masi de la galesa Duffy, y en minutos mezclando ópera con música dance. Llega Donna Summer contigo, pero antes dándote las gracias porque esta familia Classic es muy pero que muy numerosa. Son 769.000 pares de orejuelas conectados a la radio todos los días, que se dice pronto. Así que gracias a todos por hacerlo posible. Continuamos con Modestia Aparte.

Va camino de los 25 añitos este discazo de Juanes, Un día normal. Y es por ti que hacemos la radio a diario con tus números uno. Suenan sin pausa aquí en los 40 Classic y orgullosos como estamos de recibir en minutos a Bon Jovi, U2 y antes Crowell House.

Station T, que no pare la música con este ritmo 2000ero que te traía la belga Kate Ryan en las últimas horas del domingo, que a lo mejor mañana te toca madrugar, o puede que no si estás de vacaciones, ¿no? En este primer fin de semana de cruce de caminos. Si te pillamos de regreso, cuidado en la carretera y escuchamos juntos ahora a Jennifer Page.

0: I have nothing. No tengo nada si no te tengo a ti, con Whitney Houston. Qué gusto da siempre escuchar a la voz, ¿verdad? Ídolo de tantos cantantes en todo el mundo, a los que ha inspirado con su talento. Y en minutos te voy a hablar de una gira de un grupo de nuestra música, pero antes vamos a escuchar a Oasis y también el sonido High Energy de Evelyn Thomas.
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Lobo Hombre en París, con ese piano tan hipnótico. Y recuerda que a Rafa Sánchez le tienes de gira con su tour Biografía, celebrando toda su música y números uno en nuestra lista, como este que acabas de escuchar, De la Unión. Seguimos avanzando esta noche con más números uno y voces femeninas como la de Shakira, Jennifer Warnes y antes Adele.

Say You, Say Me, canción oscarizada de Lionel Richie, un tipo con una voz muy profunda y al que da gusto escuchar, cantando y hablando también. Es un gran contador de historias, he tenido el placer de conocerle y esta es la radio de sus números uno. Hay más para ti con Kelly Clarkson.

0: La Flaca, con el sonido pop latino y veraniego irresistible de Jarabe de Palo. En nada, llegamos a las 11:10 en Canarias. Te recordamos que todavía no estamos de vacaciones, que mañana continúa madrugando contigo todo el equipo de Morning Box. Así que despiértate con ellos. ¡Feliz madrugada!
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5: Son las 2, la 1 en Canarias.